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Yo soy García, soy locutor sincero. Lindo, lindo, lindo. Sí, por ahí. Graciano, Graciano canta un tema muy antiguo. No digo así mucho, pero algunos años yo era miúdo y ya oía este tema. Él canta para a nossa ouvinte Conceição Nunes. Espero bem que gostes deste tema. Na voz de Graziano. Graziano a cantar para ti o Chinese Melody. É aquela melodia dos apaixonados. Espero bem que gostes. E um beijinho do Garcia para Conceição Nunes.

No me dejes de amarte, el lindo, lindo tema. Cumprimiento y digo sí, boa tarde, un gran abrazo de García. ¿Para qué? Para nuestro amigo Martín. ¿Qué hizo? Zimbari. Soy canalita, este señor, a cantar para todos vos una linda bachata, el lindo, lindo, lindo. Sueños rotos. Zimbari. Sueños partidos. É isso, quem é que não teve um sonho partido? Zimbari, sueños rotos.